0: havíamos visto, a convocação da seleção francesa, muito mais delicada, muito mais criativa. Tínhamos visto outras seleções convocadas. E o tempo correu e a semana inteira apareceram convocações de Senegal, da Noruega, feita pelo rei da Noruega, da Espanha, muito bonita, com o treinador dizendo que não era ele que convocava o time, quem convocava era o povo espanhol. Vamos ver um trechinho da convocação da Espanha, um trechinho da convocação do Senegal, e depois entra a Jane Lúcio comenta.
1: Hoy tengo que pediros disculpas. Sé que estáis esperando la convocatoria.
2: Pero no os la voy a dar.
1: Esta convocatoria no es mía.
2: Esta convocatoria es de todos.
3: Porque la selección española no solo pertenece a los que están en el campo. Pertenece a quienes madrugan cuando aún no ha salido el sol. A quienes cuidan nuestras calles y cuidan de nosotros. A quienes recorren cada rincón del país. A quienes salen a la mar cuando todo aún está en silencio. A quienes sueñan mirando al cielo. También pertenece a quienes disfrutaron con nosotros y hoy ya no están. Pero siguen aquí, en cada recuerdo, en cada gol.
4: Porque cuando juega nuestra selección, jugamos todos.
5: Porteros, Unai Simón.
6: David Raya.
7: Joan García.
8: Defensas, Marc Cucurella.
9: Grimaldo.
10: Pau Cubarsí.
11: Aymeric Laporte.